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Mayoa, cuyo nombre indígena significa greda blanca, es una comuna rural del Valle del Cachapoal reconocida por su riqueza histórica, turística, religiosa y artesanal. 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
1: Son las 8:31.

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Patrimonio Histórico de Malloa, ubicada en la ruta entre Pelequén y el sector rural de Los Maquis. 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Más información del patrimonio cultural de la Ilustre Municipalidad de Malloa. 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Malloa, cuyo nombre indígena significa greda blanca, es una comuna rural del Valle del Cachapoal reconocida por su riqueza histórica, turística, religiosa y artesanal. 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
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Y recuerda, infórmate más en www.diadelpatrimonio.cl. 107.5 es tu radio desde Mayoa y la música ranchera.

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1: Son las 9:40.

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Malloa, cuyo nombre indígena significa greda blanca, es una comuna rural del Valle del Cachapoal, reconocida por su riqueza histórica, turística, religiosa y artesanal. 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

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Patrimonio Histórico de Malloa, ubicada en la ruta entre Pelequén y el sector rural de Los Maquis. 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Malloa, cuyo nombre indígena significa greda blanca, es una comuna rural del Valle del Cachapoal, reconocida por su riqueza histórica, turística, religiosa y artesanal. 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
1: Son las 6:18.

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1: Son las 7:10.

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1: Son las 8:05.

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1: Son las 9:10.

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Buen día, ¿qué tal? ¿Cómo les va? Hermosa mañana, ¿verdad? Estamos dando comienzo a una jornada, una nueva semana, la última semana del mes de mayo, último lunes. Estamos a 25 de mayo 2026. A esta hora de haber tenido una mañana fría por la mañana, a esta hora tenemos una temperatura acá en Malloa, 10 grados, cielo completamente soleado. La humedad 63% y la máxima para hoy vamos a llegar a los 19 grados en el día de hoy acá en la comuna de Malloa. Vamos a acompañarles durante esta jornada hasta las 13 horas con la mejor música e información, datos. También le contaremos lo que trae la prensa escrita en el día de hoy, como es las últimas noticias, el Rancagüino y los teléfonos de contacto donde ustedes se comunican al WhatsApp o bien a nuestra línea telefónica directa al +569 7308-8782, +569 7308-8782, el WhatsApp de la radio, línea directa al +564 4303-4712, +564 4303-4712, la línea telefónica directa de la radio cuando son exactamente las 9 de la mañana con 19 minutos, en vivo y en directo también a través de www.radiotda.cl, www.radiotda.cl. Síguenos a través de tu celular, PC o tablet.

0: En vivo y en directo, transmitiendo desde el corazón de Mayoa y donde estamos ubicados en las dependencias de la ilustre Municipalidad de Mayoa, calle Bernardo Higgins 525, donde están los estudios de la radio Tierra de Amigos, radio comunitaria que pertenece a UCAM, Unión Comunal del Adulto Mayor. Todo listo, todo dispuesto. Quien les saluda acá en los micrófonos, Gonzalo Saavedra. Un verdadero placer de saludarles en esta jornada de hoy, último lunes del mes de mayo, y arrancamos junto a la mexicana Thalía, Mujer Latina. Comenzamos desde ahora ya tu día con más pasión.
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0: Ahí estaba la mexicana Thalía, mujer latina, y ahora otra mexicana. Aquí está Paulina Rubio y esta canción, Mío. Son las 9 de la mañana con 24 minutos. Tu día con más pasión.
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Estamos en vivo y en directo, ya son las 9 de la mañana, ya con 28 minutos a través de la 107.5 Radio Tierra de Amigos, una radio comunitaria para la comuna de Malloa que pertenece a UCAM, Unión Comunal del Adulto Mayor, en vivo y en directo. A esta hora tenemos una temperatura acá en Malloa, 10 grados, cielo completamente soleado, con una humedad de 62% y la máxima para hoy llegaremos a los 19 grados en el día de hoy acá en la comuna de Malloa. Recuerda los teléfonos habilitados: WhatsApp más 569-7308-8782, más 569-7308-8782. Si quieres compartir un mensaje WhatsApp, línea directa más 564-4303-4712, más 564-4303-4712, nuestra línea telefónica directa de la radio en la 107.5 y radiotda.cl.

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0: Estás en la sintonía de la 107.5 Radio Tierra de Amigos. Si quieres comunicarte con nosotros, necesitas comunicarte al WhatsApp. Mensajes más 569-7308-8782. Más 569-7308-8782. El WhatsApp de la radio en vivo y en directo. Y nuestra línea telefónica directa, el más 564-4303-4712. Más 564-4303-4712. La línea telefónica directa de la radio. Ya son las 9 de la mañana, ya con 31. Compartimos otra media hora más con ustedes. Se nos viene el mexicano Luis Miguel con esta canción, Cuando Calienta el Sol. A esta hora, tu día con más pasión.
1: ¡Gracias!
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0: Estamos en vivo y en directo. A esta hora son las 9 de la mañana con 40 minutos. A esta hora le vamos a reiterar la temperatura acá en Malloa. Actualizamos 11 grados, cielo completamente soleado. La humedad 61% y la máxima para hoy. Vamos a llegar a los 19 grados en el día de hoy acá en la comuna de Malloa. Si quieres compartir un mensaje, al más 569-7308-8782. Más 569-7308-8782. El WhatsApp de la radio. Estamos en vivo y en directo. También nos puedes sintonizar a través de www.radiotda.cl. www.radiotda.cl. Síguenos a través de tu celular, PC o tablet. Y nuestra línea telefónica directa, el más 564-4303-4712. Más 564-4303-4712, la línea telefónica directa de la radio. Bueno, vamos a compartir este comunicado que nos compartió en nuestro WhatsApp, Funeraria Ortiz, acá en Malloa. Una tristeza grande de la partida del bombero José Andrés Navarrete Cepeda, así que comunicamos el sensible fallecimiento. Su velatorio está realizando en su domicilio en Villa Tierra Hermosa, calle 28 de octubre, número 314, comuna de Malloa. Hoy, lunes 25 de mayo, se va a realizar sus funerales. Sus restos serán sepultados en el cementerio de Caracoles, acá en Malloa. Como Funeraria Ortiz y como medio de comunicación, Radio Tierra de Amigos, enviamos nuestras más sinceras condolencias a la familia y sus seres queridos. Así que una lástima de la partida de José Andrés Navarrete Cepeda. Luchó con su enfermedad, así que paz descanse, y comunicamos el sensible fallecimiento del bombero José Andrés Navarrete Cepeda. Su velatorio está realizando en su domicilio en Villa Tierra Hermosa, calle 28 de octubre, número 314, comuna de Malloa. Sus funerales se realizarán hoy lunes 25 de mayo y sus restos serán sepultados en el cementerio de Caracoles, acá en la comuna de Malloa. Como Funeraria Ortiz y como medio de comunicación de la radio acá en Malloa, enviamos nuestras más sinceras condolencias a su familia y sus seres queridos. Qué lástima la partida de el bombero José Andrés Navarrete Cepeda. Así que le mandamos un mensaje de aliento y un abrazo grande a la familia como medio comunicación. Estamos en vivo y en directo a través de Radio Tierra de Amigos. Si quieres comunicarte con nosotros, al más 569-7308-8782. Más 569-7308-8782. El WhatsApp de la radio. Ya son las 9 de la mañana con 44 minutos. Seguimos con nuestro matinal acá en Malloa, 107.5 y radiotda.cl.
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Estamos en vivo y en directo, son las 9 de la mañana con 50 minutos a través de la 107.5 y radiotda.cl, transmitiendo desde el corazón de Mayoa y donde estamos ubicados en las dependencias de la ilustre Municipalidad de Mayoa, calle Bernardo Higgins 525,

más 564-4303-4712. Más 564-4303-4712, la línea telefónica directa de la radio. 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

0: 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Aquí estamos haciendo nuestro matinal
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0: Vamos a continuar con las canciones. Se nos viene Ricky Martin junto a los Ángeles Azules. Tini vuelve a esta hora.

0: Resistiré. Ahí estaba el dúo dinámico sonando a esta hora acá en la 107.5 Radio Tierra Domingo. Seguimos con Juan Gabriel, el Noa Noa.
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Estamos en vivo y en directo, ya son las 10 de la mañana con 8 minutos. Si quieres comunicarte con nosotros, al más 569-7308-8782, más 569-7308-8782. Está habilitado el WhatsApp de la radio. Atención, compartimos más actividad del Día del Patrimonio, la historia que compartimos, el recorrido por el Centro Patrimonial. Mayoa, cuyo nombre indígena significa greda blanca, es una comuna rural del Valle de Cachapoal, reconocida por su riqueza histórica, turística, religiosa y artesanal. Sus orígenes se remontan a la presencia indígena y la influencia incaica del año 1461, de la cual aún se conservan importantes vestigios patrimoniales, como los tradicionales siete soles pintados en el Cerro Mayoa. En conmemoración del Día Patrimonio 2026, se invita cordialmente a toda la comunidad a visitar y conocer parte de la historia, cultura y tradiciones de nuestra comuna. Fechas y horarios de visitas: sábado 30 de mayo, 11 de la mañana, 11 horas y 12:30 horas. 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Infórmate más en www.diadelpatrimonio.cl. Esta actividad e información que entrega la Ilustre Municipalidad de Mayoa la compartimos acá en la radio 107.5.

0: Si quieres compartir un mensaje, está habilitado nuestro WhatsApp, +569 7308 8782. +569 7308 8782. A esta hora estamos en vivo y en directo haciendo radio, nuestro matinal, en el día de hoy, como día lunes, último lunes del mes de mayo. A esta hora estás en la sintonía de Radio Tierra de Amigos,
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0: Y vamos a continuar con las canciones a esta hora. Los hermanos Zabaleta y esta canción, Voy a ver tu día con más pasión.

Estás en la sintonía de Radio Tierra de Amigos. Ya son las 10 de la mañana con 27 minutos. Si quieres comunicarte con nosotros al más 569-7308-8782. Más 569-7308-8782. Estamos en vivo y en directo en esta jornada, en esta última semana, en este último lunes del mes de mayo. Oye, ¿cómo pasa el tiempo, damas y caballeros? Vamos a llegar al sexto mes, mitad del año. Y ya compartiendo esta última semana de mayo, en vivo y en directo. Si quieres comunicarte con nosotros, al más 569-7308-8782. Más 569-7308-8782. Estamos en vivo y en directo. Vamos a continuar con las canciones. A esta hora se nos viene el puertorriqueño Chayanne y esta canción, Necesito un Segundo. A esta hora

0: Ahí estaba el grupo Cinema con la canción Bodeguero. 10:33, vamos a hacer una pausa cortísima y ya estamos con ustedes con más canciones a través de la 107.5 Radio Tema de Amigos. No cambia el dial, ya venimos.
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2: Son las 10:34.

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Estamos en vivo y en directo transmitiendo desde el corazón de Malloa. 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Síguenos a través de tu celular, PC o tablet como Radio Tierra de Amigos. Vamos a compartir con ustedes lo que trae la prensa escrita en el día de hoy, como es las últimas noticias en el día de hoy, y se la contamos a esta hora. En esta edición de hoy, lunes 25 de mayo 2026, ingresando a www.lum.com. En esta edición de hoy, en portada, página 7, los Albos vencieron 2-1 con goles de Javier Correa, quien criticó a su rival. Entre comillas, hay que saber perder, cierre comillas. Daniel Garnero, DT de los Cruzados, reconoció que lo ocurrido al final fue un disturbio innecesario, cierre comillas. Página 7 en portada, triunfo de Colo-Colo ante la UC termina en pelea callejera. En portada de las últimas noticias. Página 4, a una semana del Cyber Day o Cyber Day, el gran momento de los teléfonos plegables. Y usted puede leerlo en la página número 4 de las últimas noticias. En la página 12, banda asalta 5 veces en un mes el mismo restaurante de Las Condes. La página 12. Página 16, la hermana de Claudio Iturra a 2 años de su muerte. Lo recuerdo todos los días, cierre comillas. En la página 16, en portada de las últimas noticias, en esta edición de hoy, lunes 25 de mayo de 2026, y usted puede ingresar a www.lum.com. Más tarde le contaremos lo que trae en portada del diario El Rancagüino.

Ahí quedamos al día con la primera parte de la prensa escrita en el día de hoy. A esta hora, acá en Malloa, tenemos una temperatura de 13 grados, cielos completamente soleado, la humedad 54% y la máxima para hoy. Llegaremos a los 19 grados en el día de hoy, acá en la comuna de Malloa. Si quieres comunicarte con nosotros, los teléfonos, WhatsApp, línea directa, +569 7308-8782, +569 7308-8782, y llamarnos a nuestra línea telefónica directa al +564-4303-4712, +564-4303-4712, la línea telefónica directa de la radio. Si quieres comunicarte con nosotros, la radio que está al servicio de

la comunidad. Ya faltan tres minutos para las 11 de la mañana. Aquí está Camilo Sesto y esta canción, Vivir Así es Morir de Amor. A esta hora, tu día con más pasión.

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1: 782 más 569 7308-8782. Y nuestra línea telefónica directa, el más 564-4303-4712. Más 564-4303-4712. La línea telefónica, aportando un monto de 13,000 pesos por cada uno y con efectivo. Ya no con tarjeta, con efectivo. Usted puede acercarse. Lugares de venta permanente en el Departamento Social, lunes a viernes de 8 de la mañana a 2 de la tarde, 14 horas. Y la Oficina Municipal de Pelequén, martes y jueves de 9 de la mañana a 13 horas, 1 de la tarde. Además, 60-44-30-49-960 o al 44-30-49-959. 44-30-49-9 sin duda o consultas sobre el programa municipal Gas Invierno, que esto lo compartimos acá en la radio 107.5.

En el día de hoy saludamos el onomástico de hoy, lo que se recuerda el calendario para Sofía. Felicidades para quienes lleven por nombre Sofía. En el día, felicidades a quienes lleven por nombre Sofía. El onomástico de hoy, lo que se recuerda el calendario. También saludamos a todas las personas que están de cumpleaños en el día de hoy. Muchas felicidades en el día de hoy. Que pasen bien en esta jornada. Les saludamos y que tengan un excelente día a todas las personas que están de cumpleaños. Les saludamos a través de Radio Tierra de Amigos.

Vamos a continuar con las canciones a esta hora de la mañana a través de Radio Tierra de Amigos. Aquí está Karol G. Si no te hubiera sido en la 107.5.

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0: Vamos a compartir un mensaje, un saludo que nos llegó hace poquito nomás al más 569-7308-8782 y vamos a saludar en esta jornada y con esta canción a esta hora.
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esta hora vamos a saludar en esta jornada a Anita Morales Fuentes, que en el día de hoy está de cumpleaños. Muchas felicidades. Y quien le saluda, su mamita, la señora Marisol Fuentes, también sobrino, familia Fuentes del Sauce. Así que muchas felicidades. Cumple 30 y tantos, así que muchas felicidades para ella. Así que le saludamos en el día de hoy. Cumpleaños.

Así que muchas felicidades para Anita Morales Fuentes, la hija mayor de la familia. Así que muchas, pero muchas felicidades, que le saluda su mamita, sobrino y familia Fuentes del sector El Sauce. Le saludamos a través de la 107.5 y que tenga un excelente día y que cumplan muchos, pero muchos, añitos más.

Le saludamos en esta jornada para ella y que tenga un excelente día. Le vamos a programar una canción para que disfrute en esta jornada. Le saludamos a través de la 107.5 Radio Telado Amigos para Anita Morales. Le dedicamos esta canción junto a Américo y su hija Dominique. Y la canción Tu Sangre en Mi Cuerpo. Que pasen bien en esta jornada junto a la familia. ¡Américo!

0: Ahí estaba Médico junto a su hija Domi, la canción Tu Sangre en Mi Cuerpo. 11:24, seguimos con Ana Bárbara y esta canción Bandido, aquí en nuestro matinal.
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Ahí estaba Ana Bárbara con la canción Bandido. Saludos para la familia de la señora Marisol Fuentes del sector El Sauce, que está en sintonía. Así que le deseamos una buena semana y un bonito día. Y que pase bien en este día. Su hija está de cumpleaños. Para Anita Morales Fuentes, le saludamos a través de la 107.5 Radio de los Amigos. Ríe, llora, junto a Celia Cruz. Azúcar. 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

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La hora en la 106.

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0: 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El WhatsApp está habilitado. A esta hora le comentamos la temperatura acá en Mayoa, 14 grados, cielos completamente soleado. La humedad 51% y la máxima para hoy. Llegaremos esta jornada, para esta tarde, a los 19 grados en el día de hoy, acá, en la comuna de Mayoa. Si quieres comunicarte con nosotros, quieres compartir un mensaje, está habilitado el WhatsApp.
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0: Ese es el WhatsApp, si quieres compartir un mensaje a esta hora. Son las 11 de la mañana con 56 minutos, en vivo y en directo a través de Radio Tierra de Amigos. Aquí estamos, haciendo nuestro matinal.
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Atención, vamos a compartir información a esta hora de la ilustre Municipalidad de Malloa, acá en la 107.5, en nuestro matinal. Dale una segunda vida a tus equipos en desuso. 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

Estamos en vivo y en directo al más 569-7308-8782. Está habilitado. Más 569-7308-8782. El WhatsApp de la radio. Y seguimos con más música a esta hora. 12:07. Se nos viene Río Roma y esta canción. Mi perro, su zona favorita a esta hora. 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

Ahí estaba Río Roma con la canción Mi Persona Favorita. Y ahora se nos viene Gloria Estefan, La Vecina, No Sé Nada. 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

Estás en la sintonía de Radio Tierra de Amigos en directo desde Malloa, y donde estamos ubicados en las dependencias de la Ilustre Municipalidad de Malloa, calle Bernardo Higgins 525, donde están los estudios de la Radio Tierra de Amigos. Atención, vamos a compartir una excelente noticia que entrega el Departamento de Salud acá en Malloa. Excelentes noticias para nuestra comunidad del Cefam Pelequén. Gracias a la recuperación de nuestra red MinSal, hemos habilitado una nueva línea telefónica para la atención de nuestro equipo SOME. Nuevo número SOME es el 722-332-071. El nuevo número del SOME, el 722-332-071. Este contacto se suma a nuestros números habituales para agendar tus horas médicas, consultas, OIRS y más. 44-3570-345. 44-3570-345. 9-47-71-25-44. 9-47-71-25-44. O al 9-53-07-80-73. 953-07-80-73. Los teléfonos de contacto. Además, teléfono ambulancia es el 997-52-6628. 997-52-6628. Operativa de lunes a viernes de 8 de la mañana a 20 horas. Esta importante noticias que entrega el Departamento de Salud de acá de Malloa, CESFAM Pelequén, y esto lo compartimos acá en la radio 107.5. Canción programada al más 569-7308-8782. A esta hora escuchamos a Pancho Barraza junto a Karim León, Una Noche Cualquiera. 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

Ahí estaba Pancho Barraza junto a Karim León, Una Noche Cualquiera. Ya son las 12:19, ya en unos minutos más le vamos a contar lo que trae en portada de el diario El Rancagüino. Y ahora se nos viene Sebastián Yatra junto a Raik, Un Año.

Estamos en vivo y en directo. Ahí estaba Sebastián Yatra junto a Reik, un año. 12:23, vamos a revisar lo que trae esta segunda parte de la prensa escrita en el día de hoy, como es el diario El Rancagüino. Lunes 25 de mayo de 2026, ingresando al rancagüino.cl, diario digital, 110 años de la región de O'Higgins, en portada. En la página 19, Rengo le quitó puntos al sublíder de segunda división. Más abajito, gobierno regional afina modelo de gobernanza para el área metropolitana de O'Higgins. Página 2. El diseño de la institucionalidad permitirá coordinar el trabajo entre Rancagua, Machalí, Graneros y Olivar. Movilidad urbana, medio ambiente y descentralización de servicios aparecen como los principales ejes de trabajo. Y usted puede leerlo en la página número 2. Página 6. Realizan 1,000 esterilizaciones caninas y felinas en Quinta de Tilcoco. Y usted puede leerlo en la página 6. Página 17. Santa Cruz sumó valioso punto en Antofagasta. También página 10. Colegio Moisés Musa lideró conmemoración del Día Nacional de la Memoria y Educación sobre Desastres Socionaturales. Página 10 en portada del diario El Rancagüino en esta edición de hoy, lunes 25 de mayo de 2026, ingresando al rancagüino.cl, diario digital, 110 años en la región de O'Higgins. Quedamos al día con la prensa escrita en el día de hoy, las últimas noticias y el diario El Rancagüino, y te la contamos a esta hora acá, en nuestro matinal.

Estamos en vivo y en directo, ya son las 12:25. A esta hora le comentamos la temperatura acá en Malloa, 15 grados es la temperatura, lo que marca acá en Malloa, la humedad 49% y la máxima para hoy. Llegaremos a los 19 grados en el día de hoy acá en la comuna de Malloa. Vamos a continuar con las canciones. A esta hora se nos viene Rombay y esta canción, Cuando se pone a bailar.

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1: Son las 12 y 31 minutos.

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0: 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La temperatura en Malloa.
1: 16 grados.
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Estamos en la última media hora de programa. Aquí está el puertorriqueño Chayanne con esta canción, Fiesta en América.

Estamos en vivo y en directo en esta última media hora de programa acá en la 107.5 Radio Tierra de Amigos. Recuerda que pegadito a nuestro programa se nos viene una nueva edición de esta semana, Conexión Malloa, a cargo y la conducción de Sixto Lira. Así que sintoniza Radio Tierra de Amigos en la 107.5 en vivo, también por el fanpage oficial de la Ilustre Municipalidad de Malloa, los lunes y jueves de 13 a 13.30 horas. 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Recuerda, pegadito a la 1 de la tarde, Conexión Malloa, Juntos Hacemos Comuna, a cargo del periodista Sixto Lira. Así que quédese, por supuesto, en la sintonía de la 107.5 Radio Tierra de Amigos, Conexión Malloa.

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Vamos a ir rápidamente al 2x1. Vamos a destacar dos canciones de Julieta Venegas. Dos canciones. Primera canción, Limón y Sal. Y la segunda canción, Lento. El 2x1 junto a Julieta Venegas. Acá en la 107.5. 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

Ahí estaba el 2x1 junto a Julieta Venegas. Escuchamos dos canciones, Limón y Sal. Y pegadito, la segunda canción, Lento. El 2x1 junto a Julieta Venegas, acá en la 107.5, Radio Tierra de Amigos, una radio comunitaria para la comuna de Mayoa, es donde estamos ubicados, en las dependencias de la ilustre Municipalidad de Mayoa, calle Bernardo Higgins 525, donde están los estudios de la Radio Tierra de Amigos. Vamos a revisar la proyección de esta semana, la última semana del mes de mayo, el tiempo, cómo se nos viene, y se lo vamos a contar de inmediato acá en la 107.5, Radio Tierra de Amigos. Acá en Mayoa tenemos una temperatura de 16 grados, cielo completamente soleado. La humedad 47% y la máxima para hoy. Llegaremos a los 19 grados para esta tarde acá en Mayoa. Mañana martes, mínima 9, máxima 23 grados. Un poquito sube la temperatura mañana martes. El miércoles, mínima 9, máxima 16, cielo completamente nublado. Y el jueves, mínima 9, máxima 15, cielo completamente nublado. Te lo vamos a reiterar. Jueves, mínima 9, máxima 15 grados. Nublado. Miércoles, mitad de semana, mínima 9, máxima 16, cielo completamente nublado. Mañana martes, mínima 9, máxima 23 grados. Mayormente soleado. Para mañana martes. Y a esta hora, la temperatura acá en Mayoa es de 16 grados. Cielo completamente soleado, la humedad 47% y la máxima para hoy llegaremos a los 19 grados para esta jornada acá en Mayoa. Quedamos al día con la proyección, las temperaturas de esta semana, la última semana del mes de mayo. Vamos a ir a las canciones. Enrique Iglesias y Juan Luis Guerra, Cuando me enamoro, a esta hora, tu día con más pasión.

0: Ahí estaba esa canción junto a Enrique Iglesias y Juan Luis Guerra, Cuando me enamoro. Ya estamos terminando en esta jornada con nuestro matinal, en esta edición de hoy, comenzando esta semana, la última semana del mes de mayo, 25 de mayo 2026, deseándoles de todo corazón que tengan una muy buena tarde. Quédese en nuestra sintonía porque ya llega el programa informativo Conexión Malloa a cargo del periodista Sixto Lira. Así que no cambie el dial en el día de hoy y siga nuestra programación en la 107.5 Radio Tierra de Amigos. Se nos viene la programación de la tarde con música para acompañarles en esta tarde. Pegadito se nos viene a las 6 la música ranchera y a las 7 una nueva edición Agarrando Vuelo con el DJ Harry, nuestro compañero, a eso de las 7 de la tarde. Nos vamos, un abrazo, que pasen bien y que en esta tarde, por supuesto, para todos, nos vaya bien.
1: Que nos vaya bien, que nos vaya bien.
0: En el día de hoy, un abrazo, hasta mañana, chao.

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2: Es la 1:04.

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0: Muy buenas tardes, ¿cómo están? Esperando que muy bien, le damos nuevamente la más cordial bienvenida a Conexión Malloa, programa municipal, donde les hemos estado contando sobre diversos proyectos, también avances, buenas noticias y todo sobre el quehacer municipal cada lunes y jueves a esta misma hora acá por Radio Tierra de Amigos. Les habla Sixto Lira, periodista municipal, y hoy vamos a abordar varios temas. Está por ejemplo el Día del Patrimonio, las actividades que se van a realizar, que están programadas acá en la comuna de parte del municipio. También respecto al programa municipal Gas Invierno, que continúa con su calendario por los distintos sectores, con la venta de los distintos vales de gas a bajo costo, son solamente 13.000 pesos por vale, recordando que esto beneficia principalmente a adultos mayores pensionados, así que vamos a estar recordando esa información durante el programa del día de hoy. También continúa la campaña de recolección y reutilización de ayudas técnicas. Hay otra campaña, o un operativo más bien, que se va a realizar ya en el mes de junio. En este sentido, que tiene relación con otra campaña que es para reciclaje de equipos en desuso, que ya se estuvo realizando en algún momento durante el año pasado, donde se reciben celulares, tablets, notebook, entre otros elementos, equipos, que vamos a estar entregando los detalles de esa campaña. Con eso y otros temas vamos a estar durante el programa del día de hoy, pero antes iremos con nuestro invitado. Está con nosotros acá Óscar Muñoz, director de la SECPLAC, quien nos viene a hablar sobre el Comité Lomas del Bosque, porque hay buenas noticias en este sentido. Ya pronto van a iniciar también las obras de este conjunto habitacional. Se ha estado entregando también algo de información en los consejos municipales, así que está con nosotros acá el director de la SECPLAC, Óscar Muñoz, para entregarnos todos los detalles de este gran avance y la casa propia entonces para estas familias de Lomas del Bosque. ¿Cómo está, Óscar?
1: Hola, buenas tardes, Gonzalo, Sixto, y a todas las personas que nos están escuchando a través de la radio Tierra de Amigos.
0: Antes de ir con lo que estábamos mencionando, recordarles que estamos en vivo a través de la señal de radio Tierra de Amigos 107.5, también en nuestro Facebook oficial, @munimayoa, en este espacio que busca mantener informados a nuestros vecinos, a nuestra comunidad, sobre el trabajo municipal en sus distintas áreas bajo la administración y gestión de nuestro alcalde Luis Barra Villanueva. Además, no olviden nuestras redes sociales, seguirnos ahí en Facebook, en Instagram. En ambas redes nos buscan como @munimayoa. Bueno, Óscar, ya sin más, que nos puedas comentar respecto en qué etapa está actualmente esta Lomas del Bosque.
1: Sí, mira, un poquito hacer un resumen, indicar que en el año 2025, ¿cierto?, a través de la Oficina de la Vivienda, se estuvo apoyando al Comité de Vivienda, como bien dice el nombre, Lomas del Bosque, que hay en... en Villa
0: ¿La Villa del Bosque?
1: Villa del Bosque, sí. Apoyando tanto a las familias del comité y también a la entidad patrocinante que estaba desarrollando este proyecto, tanto técnico como social. Y en base a ese apoyo también que se le prestó y al esfuerzo de las familias, básicamente con el cumplimiento del ahorro, ¿cierto?, y las reuniones que se sostuvieron, es que a finales del mes de diciembre se postuló el proyecto al Ministerio de Vivienda y Urbanismo, ¿cierto? La postulación fue calificada, fue aprobada y se estaba a la espera de que el Ministerio resolviera el tema del financiamiento.
0: Ya.
1: Lo bueno de todo esto que con fecha 8 de abril del 2026 el Ministerio de Vivienda otorgó a través de la resolución 581 la asignación de los subsidios, ¿ya? Asignación de subsidios para estas familias. El proyecto contempla 158 viviendas,
0: yeah.
1: ¿Ah? Obviamente también áreas verdes, las calles, las redes de agua, de alcantarillado, de pavimentación, iluminación pública. Y esta es una muy buena noticia para las familias que ya estaban esperando hace mucho, mucho tiempo uh-huh. este proceso de adjudicación de los subsidios. Ya en términos súper generales, y si uno habla, el monto es aproximadamente un poco más de 9.590 millones de pesos para la ejecución de estas viviendas, de estas 158 familias que se van a ver beneficiadas. O sea, ya están beneficiadas. Lo que necesitamos concretar ahora es el proceso de su ejecución.
0: ¿Y en qué etapa está actualmente esto? ¿Hay plazos en que ya podrían comenzar las obras? ¿Va a haber...? Obviamente que este tipo de obras grandes traen consigo de manera directa o indirectamente otros problemas, obstáculos para la comunidad de Malloa o la que vive precisamente cercano a ese lugar.
1: Claro, bien tú lo dices. La verdad es que ya durante esta semana y las próximas van a iniciar las obras denominadas instalación de faena.
0: Yeah.
1: Ya instalación de faena en donde la empresa constructora dispone, ¿cierto?, en la ubicación de todo lo que tiene que ver con oficinas, ¿cierto?, centro de acopio, de material, de los servicios higiénicos para los trabajadores que van a empezar a ejecutar esto. Uh-huh. Pero como bien lo precisas, van a haber unos 2 meses, por eso es importante que las familias estén informadas, que van a haber unos 2 meses aproximadamente donde va a haber mucho movimiento de camión tolva. ¿Por qué? Una de las primeras cosas que se hace dentro del proceso de ejecución de la vivienda es nivelar el terreno, sacar la tapa, la capa vegetal, y también hay que después hacer relleno estructural, ¿ya? Para después, el futuro, ejecutar las obras. Entonces van a haber 2 meses en donde van a estar pasando durante el día varios camiones, tanto con material de retiro, que va a ser al principio, para posteriormente material que se va a copiar, material estructural, en este terreno. ¿Ya? Yo creo que esta semana, lo hemos conversado, van a hacer la instalación de faena. El consejo pasado, ¿cierto?, el martes pasado, uh-huh, el consejo y el alcalde autorizaron la instalación de las respectivas instalaciones de faena. ¿Ya? Así que está todo dado para que un poco este sueño de la casa propia poco a poco se vaya concretando. Ya, yo creo que este es un paso muy importante y también nos va a quedar poder gestionar con la entidad patrocinante el concepto de la primera piedra. Yo creo que eso, claro, es muy relevante para la familia.
0: Sí, son varias, más de 100 las familias que se van a ver beneficiadas en este conjunto habitacional Lomas del Bosque, así que sin duda una gran noticia. Pero este tipo de proyectos grandes, macro, siempre trae consigo algunos inconvenientes como lo que nos estaba mencionando acá Oscar, así que hay que tener atención con eso. ¿Hay algún lugar en específico que sea como más conflictivo? ¿Va a ser el centro de la comuna por donde van a circular estos camiones?
1: No, la calle El Roble, lo más seguro que sea lo más complicado. Ya conversamos por dónde los camiones van a ingresar y por dónde van a salir. Los camiones van a ingresar por la ruta de las frutas, ¿cierto? Uh-huh. Ahí donde está el semáforo. Van a llegar a lo que es esta plaza Bernardo Higgins, donde se ingresa al conjunto o la población Villa El Bosque.
0: ¿Ya?
1: Y después van a salir el retiro a través de la calle donde está Bomberos, donde está el Alcides Reyes, ¿cierto?
0: Calle La Gloria.
1: Calle La Gloria. Ya. Ese va a ser el circuito y el movimiento. Vuelvo a recordar, son 2 meses en donde va a haber un intenso movimiento de camiones, ¿ya? Camión tolva que van a andar con transporte, retirando material y después efectivamente depositando material estructural para fundar las viviendas. Después de estos 2 meses aproximados, la verdad es que va a empezar toda la obra más cerrada por dentro, no va a haber tanto movimiento de camión. Pero por eso nos interesaba venir hoy día a la radio, para todas las personas que nos están escuchando, se informen, estén informadas, y ante cualquier duda, obviamente, me pueden hacer llegar las dudas o consultas, y cualquier cosa podemos hacer alguna reunión, si es que hay algunas cosas que necesitan corregirse. Yo creo que siempre estamos dispuestos a hacer en ese sentido algunas modificaciones.
0: Sí, eso es importante que quede ahí claro, en consideración, que está entonces la disposición para cualquier inconveniente, algo que se pueda modificar de esto que se está realizando. Está a la disposición entonces acá del director de la SECPLAC, Oscar Muñoz, todo su equipo y por supuesto el municipio en general. ¿Algo más que agregar respecto a este conjunto en específico? ¿Alguna otra información,
1: sí,
0: Oscar?
1: Sí, yo creo que quizás sería bueno, como aspectos del proyecto en sí, indicar que es un proyecto para 151 viviendas, ¿cierto?, donde también hay espacios para un equipamiento, una sala multiuso que es de 96 metros cuadrados, uh-huh, para hacer reuniones, todo tipo de actividades que la Junta de Vecinos quiera, o para quien efectivamente algún vecino necesita hacer algo, obviamente previa autorización por parte de la Junta de Vecinos y el municipio. Tenemos diferentes tipos de vivienda. Hay una vivienda base, que es para familias de 4 personas, que es de 50,19 metros cuadrados aproximadamente, ¿ya? También hay una vivienda asociada a personas con discapacidad, ¿cierto?, o movilidad reducida, ya, que es de 56,96 metros cuadrados, efectivamente, y también una vivienda para grupo familiar que es un poco más de 54,3 metros cuadrados. Esos son los tres, yo diría que los diseños de vivienda que va, y eso va a depender, obviamente, no depende de la familia, sino efectivamente de la constitución del grupo, uh-huh. y ese tipo de vivienda va dentro de la postulación.
0: Yeah.
1: ¿Ya? En ese sentido, es un proyecto bien ambicioso, en donde la empresa constructora nos ha transmitido que ellos estiman poder terminar la vivienda dentro de un año. Yeah. ¿Ya? Yo creo que es un tiempo bastante acotado, sí. Sobre todo para la expectativa de esta familia de tener la vivienda propia. Yo creo que un año es un periodo de 12 meses, que es bien corto, bien acotado, pero mientras antes, mejor.
0: Claro, porque muchas de estas familias seguramente están
1: pagando
0: arriendo,
1: o arriendan.
0: Claro, entonces sí. Mientras antes es mejor, y, es mejor, y también considero que es bien acotado el tiempo de un año, así que esperemos que todo salga bien. Y se cumple entonces con ese plazo.
1: Sí, esperamos eso. Vuelvo a recalcar, si tienen alguna duda o alguna problemática, sobre todo para el conjunto habitacional Villa El Bosque, o algunos dirigentes que vayan a la oficina, ahí cualquier cosa lo escuchamos, vemos qué podemos hacer. Trabajamos en conjunto ahí con la oficina de la vivienda, que depende de Videco, uh-huh. De la Dirección de Desarrollo Comunitario, pero estamos ahí a disposición de todas las personas que necesiten alguna duda a aclarar.
0: Óscar Muñoz, director de la SECPLAC, muchas gracias por estar hoy acá en el programa con nosotros y poder entregar esta información importante a la comunidad, principalmente a todos aquellos que ya son beneficiarios de estos subsidios en este conjunto habitacional Lomas del Bosque, que ya prontamente comenzará con sus obras. Y lo principal, con estos dos meses que nos mencionaba acá el director de la SECPLAC, que habrá bastante movimiento de camiones para la instalación de faena. Así que agradecido, Óscar, que esté muy bien.
1: Bueno, que tengan una muy buena tarde a todas y todos. Un abrazo.
0: Ahí estaba Óscar Muñoz, director de la SECPLAC. Insistimos con la información respecto al conjunto habitacional Lomas del Bosque, que ya pronto va a comenzar con sus obras. Lo principal, estos dos meses que mencionaban de la instalación de faenas con el movimiento de camiones acá en la comuna. Así que para que le tengan esa información en consideración, y cualquier duda, consulta, está disponible la oficina y la dirección de la SECPLAC para el que se acerque cuando ustedes así lo estimen conveniente. Nosotros cambiamos totalmente de tema, porque este fin de semana, ya lo estuvimos adelantando en programas anteriores, se viene una nueva celebración, esto a nivel nacional, de lo que es el Día del Patrimonio. Entonces, el sábado 30 y domingo 31 de mayo, abriremos las puertas de nuestra historia, tradiciones y cultura para compartir en comunidad una jornada llena de actividades, recorridos, identidad y memoria. Una de estas será el recorrido por el Centro Patrimonial de acá de Malloa. Por eso que Marcelo Caro, uno de los funcionarios municipales que estará apoyando esta actividad, te invita a participar de esta actividad en específico, que es el recorrido patrimonial por acá, el Centro de Malloa.
2: Ese es un recorrido que se va a realizar, que va a partir del Santuario San Judas, acá en Malloa, por el centro de nuestra de la calle principal, Bernardo Higgins, ¿cierto? Va a tener algunas estaciones donde van a haber colegas nuestros dando información con respecto a edificios nuestros que tenemos acá, patrimoniales. Y la idea es que la gente vaya conociendo un poco más de la historia de nuestros patrimonios. Me imagino que el templo tiene una fecha de inicio, de construcción. Quizás los daños que se han producido en terremoto y todo aquello, todo lo que ha sido la reconstrucción, no sé, los primeros curas que estuvieron acá. Va a haber información para todo, digamos, relevante con respecto a lugares de importancia de nuestra comuna. Debería estar terminando el recorrido en nuestro edificio consistorial, en la Municipalidad de Malloa. Los horarios, el día sábado 30, se van a hacer dos recorridos. El primer recorrido comienza a las 11 de la mañana y un segundo recorrido a las 12:30 de la mañana. Así que invitados para el día sábado 30, 11 horas y 12:30 el segundo recorrido. El domingo 31 de mayo, el primer recorrido estaría partiendo a las 10:30 y un segundo recorrido a las 11:30 horas. Importante, ahí le vamos a estar comentando de otras actividades y otros recorridos a otros sectores. Lo ideal sería inscribirse para que aseguren cupo. De todas maneras, si alguien no se inscribe, bueno, va a haber cupo suficiente para que puedan hacer los recorridos que estimen necesario hacer o que les guste hacer, pero lo ideal sería que se puedan inscribir para ir contando, digamos, con cuánta gente vamos a tener en cada recorrido.
0: Eso. Ahí está entonces la invitación para la primera de estas actividades de el Día de los Patrimonios, día sábado 30, domingo 31 de mayo, con el recorrido por el Centro Patrimonial de Mayúa. Mayúa, cuyo nombre indígena significa Greda Blanca, es una comuna rural del Valle del Cachapoal, reconocida por su riqueza histórica, turística, religiosa y artesanal. Sus orígenes se remontan a la presencia indígena y a la influencia incaica del año 1461, de la cual aún se conservan importantes vestigios patrimoniales como los tradicionales siete soles pintados en el Cerro de Mayo. Así que en conmemoración de esto está la invitación del Día del Patrimonio a esta actividad, esta ruta patrimonial recorrido por el centro de acá de Mayo, a los días sábado 30 y domingo 31 de mayo. Los horarios están disponibles ahí también en las publicaciones, pero el día sábado es a las 11 y a las 12 y media, y el domingo a las 10 y media y a las 11 y media de la mañana. Y en este Día también del Patrimonio, los invitamos a sumarse al trekking Visita Tonto de Amor en Corcolén y recorrer paisajes, memorias y patrimonio local junto a la comunidad. Escuchemos la siguiente invitación.
2: Ese es un columpio, y la verdad es que yo aún no lo conozco y he pasado por el sector ahí anteriormente, conozco así el circuito donde está emplazado. Tiene una visión bien, bien amplia de lo que es Corcolén y Cantarrana. Este tiene una subida que es para los pies de la cuesta que va hacia el cementerio. Ahí está la subida, ¿cierto? Y esto está programado para el día sábado 30. Y el horario de subida es a las 9 de la mañana, porque generalmente estas actividades de trekking se hacen temprano, porque supongamos que hace un poco de calor, hay que aprovechar lo fresco de la mañana. No sabemos cómo va a estar el tiempo, pero independientemente, esas actividades de actividad física generalmente se hacen en la mañana. Así que a las 9 de la mañana se estaría subiendo al columpio en Corcolén, al visita al Tonto de Amor. Yo no sé por qué la habrán colocado así. Por algo debe ser, ¿cierto? Claro, invitar a toda la comunidad. Tiene una visión preciosa y yo, como le digo, he pasado un par de veces por ahí, pero antes de que se llevara a cabo este columpio, uh-huh, antes que lo hicieran, pero tiene una visión bien amplia para lo que es Corcolén, Cantarrana, esos sectores, así que es un lindo lugar para conocer un poco más de nuestra comuna, sectores que a lo mejor son desconocidos, muchas veces ignorados. Hoy día tenemos ahí un lindo lugar para que puedan conocer nuestros habitantes y la gente también de fuera de la comuna, que también se interesa gente de afuera en visitar nuestra comuna y ver estos lugares de interés.
0: Importante ahí lo que mencionaba al último Marcelo, referente a que estas no son actividades solamente para la comunidad de Mayoa y alrededores, sino que para cualquier persona que quiera conocer la comuna, los distintos sectores, o en estas actividades en específico, puede hacerlo. Es un evento a nivel nacional. La comunidad mayor también puede trasladarse a otras comunas de la región o del país en las distintas actividades que están programadas, donde hay un sitio web que es diadelpatrimonio.cl. Usted puede, hay filtros de búsqueda y puede encontrar las distintas actividades que se van a estar realizando por el Día del Patrimonio. Escuchábamos recién esta actividad que tiene que ver con el trekking al columpio Tonto de Amor en el sector de Corcolén. El día sábado 30 de mayo, a partir de las 9 de la mañana, comienza la subida entonces en esta actividad del Día del Patrimonio. Y otra de las actividades tiene que ver con la apertura de tres santuarios, tres iglesias de acá de nuestra comuna. Está, por ejemplo, el Santuario Santa Rosa de Lima de Pelequén, fundado en 1897, que es uno de los inmuebles más emblemáticos de la zona, reconocido por su historia, fe y permanente reconstrucción tras diversos terremotos que marcaron su arquitectura y legado patrimonial. Cada año recibe a miles de peregrinos que llegan movidos por la devoción a Santa Rosa de Lima. Así también, fundada en 1845, la parroquia Santuario San Judas Tadeo de Mayoa, reconocida por su profunda historia y devoción popular, conserva importantes antecedentes patrimoniales y religiosos que forman parte de la identidad de nuestra comunidad. Desde el año 2001 posee el carácter de santuario diocesano, fruto de la gran fe de los peregrinos y devotos de San Judas Tadeo. Y por último, Patrimonio Histórico de Mayúa, ubicada en la ruta entre Pelequén y el sector rural de Los Maquis, la iglesia San José de Los Maquis es una antigua capilla de adobe y piedra construida aproximadamente en 1860. Este histórico templo constituye un importante patrimonio arquitectónico y cultural de la comuna de Mayúa. Escuchamos ahora al funcionario municipal, Washington Salazar, que nos invita a conocer estas tres iglesias de nuestra comuna en el Día del Patrimonio.
3: Bueno, por supuesto que no podíamos dejar de destacar, digamos, las iglesias y los santos que pertenecen a Mayoa, que son conocidos a nivel regional y nacional. Por lo tanto, ese día, el día sábado 30 y el domingo 31, la iglesia de el santuario Santa Rosa Pelequén va a estar abierto el día sábado a las 11 de la mañana, a las 12 y a la 1, mientras que el día domingo estará abierto entre las 10, las 12 y a la salida de la misa. Evidentemente va a haber gente funcionarios municipales que darán una pequeña reseña de la historia de la iglesia, como decía Marcelo, de la historia de los curitas que han pasado, de cómo ha sobrevivido algunos terremotos, los cambios que han habido. Y basado en eso mismo, también tenemos dentro de la comuna de Mayoa, en la Plaza de Mayoa, está el Santuario San Judas Tadeo, el cual va a estar abierto el día domingo a las 10:30, 11:30 y a las 13:30 horas, y también es un santuario que tiene mucha historia dentro de la comuna y de la región. Y para ir complementando, también se encuentra la iglesia que está en San José de los Maquis, en el Valle de Valle Secreto, donde está la viña justamente con el mismo nombre, y ese va a estar abierto el día sábado a las 10 de la mañana hasta las 2 de la tarde en horario continuado, y mientras que el día domingo va a tener el mismo horario, entre las 10 y las 2 de la tarde. También es una iglesia muy linda de visitar, con mucha historia, con muchos años de antigüedad, una reliquia de la construcción, así que son panoramas bastante bonitos para visitar.
0: Ahí estaba la invitación también para la apertura de estas tres iglesias: Santuario Santa Rosa de Pelequén, también San Judas Tadeo y la iglesia San José de los Maquis en la viña Valle Secreto. Y para complementar, hay otra actividad organizada por el municipio en este Día del Patrimonio que tiene que ver con la biblioteca, porque la Biblioteca Pública 143 de Mayoa estará abierta a la comunidad durante la mañana, con el foco central en un conversatorio con adultos mayores, así que está la invitación a participar de este conversatorio llamado Testimonio, Vida y Patrimonio, una instancia para compartir recuerdos, historias y vivencias que forman parte de la memoria y patrimonio de nuestra comuna. Esto será el sábado 30 de mayo a partir de las 10:30 de la mañana, el conversatorio, pero también estará la biblioteca durante la mañana abierta a la comunidad, ubicada en el Centro Cívico, segundo piso. Así que los esperamos a todos para vivir juntos una jornada de encuentro, conversación y valoración de nuestra historia local. Vamos a recordar rápidamente las actividades. La primera de ellas, que escuchábamos anteriormente, que es este recorrido por el Centro Patrimonial de Mayoa. El recorrido se inicia justamente desde el Santuario San Judas Tadeo el día sábado 30 en dos horarios, 11 de la mañana y 12:30, y el domingo 31 también dos horarios, 10:30 y 11:30 de la mañana. También va a estar la visita, el trekking al columpio Tonto de Amor en Corcolén el día sábado 30 a partir de las 9 de la mañana, que es el horario de subida. Y la apertura de las tres iglesias, Santuario Santa Rosa de Pelequén, sábado 30 a las 11, a las 12 y a las 1 de la tarde, y el domingo 31 a las 10, a las 12 y a la salida de la misa. En el caso de la apertura del Santuario San Judas Tadeo, esto será solamente el domingo 31, de 10:30 a las 11:30 y a las 1:30 de la tarde. Y en el caso de la iglesia San José de los Maquis en la viña Valle Secreto, los dos días, sábado 30 y domingo 31, mismo horario, de 10 a 2 de la tarde, horario continuado. Y el conversatorio, finalmente el conversatorio de la biblioteca, llamado Testimonio, Vida y Patrimonio, un conversatorio con adultos mayores. Así que es otra de las actividades para este Día del Patrimonio organizadas por el municipio. Recuerden el sitio web, donde pueden encontrar también la información de esta y otras actividades, en diadelpatrimonio.cl. Y importante que se puedan inscribir previamente en todas estas actividades. Si bien no es excluyente, si usted no se inscribe, no significa que no va a poder participar, pero hacemos el llamado que se pueda inscribir previamente a un correo, que es desarrolloproductivo@munimayoa.cl, desarrolloproductivo@munimayoa.cl. se inscribe usted para participar de estas distintas actividades del Día del Patrimonio. Los esperamos a todos para vivir y cuidar juntos nuestro patrimonio. Más información en nuestro sitio web munimayoa.cl, también redes sociales, Facebook, Instagram, @munimayoa, y por supuesto el sitio web de esta jornada del Día del Patrimonio, diadelpatrimonio.cl. Cambiamos totalmente de tema para recordarles respecto al programa municipal Gas Invierno, el cual ya está en plena ejecución con la venta de los vales de gas. Vamos a recordar cuáles son los requisitos. Las personas mayores de 60 años sin pensión y sin ingresos, o ingresos inferiores al sueldo mínimo, que está actualmente los 539 mil pesos. Ser pensionado ya sea por viudez, vejez o invalidez, de Dipreca, Capredena y subsidio de discapacidad. Recibir una pensión base menor a los 539 mil pesos sin la PGU y tener registro social de hogares en la comuna de Mayoa. Este es un beneficio que se entrega por los meses de mayo, junio y julio, lo que equivale a tres vales de 15 kilos por hogar durante la temporada. Si usted cumple con los requisitos, debe aportar un monto de 13 mil pesos por cada uno de estos vales, un programa que ya inició, que su puesta en marcha el pasado 19 de mayo. Hay dos lugares de venta de vales permanente, que es el Departamento Social, de lunes a viernes de 8 a 14 horas, y la Oficina Municipal de Pelequén, los días martes y jueves, de 9 a 1 de la tarde, que es el horario de atención tradicional de esa oficina ubicada en el sector de Pelequén, en la plaza. Eso en cuanto a requisitos y lugares de venta permanente. También hay un calendario por sectores que ya comenzó su ejecución el pasado 19 de mayo y que continúa, quiero decir, esta semana. Hoy, por ejemplo, durante la mañana estuvieron en el sector de la capilla. En la tarde, a partir de las 2:30 y hasta las 5, estarán los equipos de la Dideco en Limagüe Fundo y Limagüe Puente, en las sedes vecinales. Mañana, 26 de mayo, día martes, en Los Maquis, en Cuenca y Rigolemu. El día 27 en Caracoles, Puntilla, San Pedro y El Atajo, San Pedro y Cantarrana. El día 28 de mayo en La Ensenada y Santinés. Y por último el día 29 en la Villa Lo Alto de Pelequén. Los distintos horarios de esas otras jornadas y el lugar que en su mayoría son en las sedes vecinales está el detalle en nuestras publicaciones, tanto en redes sociales como en el sitio web municipal. Así que la invitación a que estén revisando esa información, se programen para su sector, y de todas formas, si no puede asistir a alguno de estos operativos de venta, sigue disponible durante toda la temporada estos dos lugares de venta permanente, que es el Centro Cívico, el Área Social y también la Oficina Municipal de Pelequén. Reiteramos los horarios: en el Departamento Social, de lunes a viernes de 8 a 14 horas, y en el caso de la Oficina Municipal de Pelequén, los días martes y jueves, solamente martes y jueves, de 9 de la mañana hasta las 1 de la tarde. Para cualquier consulta, disponible los teléfonos del Centro Cívico: 4430-49960 y el 4430-49959. Información que está disponible ahí en todas nuestras plataformas, sitio web, redes sociales. Y ya antes de despedir el programa del día de hoy, invitarlos para el próximo 8 de junio, día lunes, a reciclar tus equipos en desuso, para que le des una segunda vida a estos elementos. Es el municipio que te invita a participar en esta jornada de reciclaje electrónico, donde podrás entregar equipos en desuso, tales como celulares, notebooks, tablets, cargadores, computadores también, torres de CPU, entre otros. Esto será el día lunes 8 de junio a las 2 y hasta las 6 de la tarde en la Plaza de Armas de Mayoa. Más información de esta campaña la encuentras en chilesinbasura.cl /reutiliza. Cuidemos juntos el planeta y reduzcamos la contaminación electrónica. Así que invitación a este operativo ya el día lunes 8 de junio. Con esa información nosotros vamos cerrando ya el programa del día de hoy. Agradecidos como siempre de la sintonía, esperando que tengan una buena semana. Nos encontramos el día jueves en un nuevo programa de Conexión Mayoa, y hoy por supuesto a partir de las 20:30 horas podrán escuchar esta nueva edición del programa del día lunes, por si se le quedó algún detalle, ahí tendrá la opción de volver a revisar esa información, pero siempre también disponible en nuestras redes sociales y sitio web municipal. Que tengan una buena jornada, muy buenas tardes.
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6: Es la 1:39.

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1: Son las 2:34.

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0: 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Más información del patrimonio cultural de la Ilustre Municipalidad de Malloa. Fundada en 1845, la parroquia Santuario San Judas Tadeo de Malloa, reconocida por su profunda historia y devoción popular, conserva importantes antecedentes patrimoniales y religiosos que forman parte de la identidad de nuestra comunidad. 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Fundada en 1897, el Santuario Santa Rosa de Lima, de Pelequén, es uno de los inmuebles más emblemáticos de la zona, reconocido por su historia, fe y permanente reconstrucción tras diversos terremotos que marcaron su arquitectura y legado patrimonial. Cada año recibe a miles de peregrinos que llegan movidos por la devoción a Santa Rosa de Lima. 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
1: Son las 3:41 minutos.

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0: 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Patrimonio Histórico de Malloa, ubicada en la ruta entre Pelequén y el sector rural de Los Maquis. La iglesia San José de los Maquis es una antigua capilla de adobe y piedra construida aproximadamente en 1860. 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Más información del patrimonio cultural de la Ilustre Municipalidad de Malloa. Fundada en 1845, la parroquia Santuario San Judas Tadeo de Malloa, reconocida por su profunda historia y devoción popular, conserva importantes antecedentes patrimoniales y religiosos que forman parte de la identidad de nuestra comunidad. Desde el año 2001 posee el carácter de santuario diocesano, fruto de la gran fe de los peregrinos y devotos de San Judas Tadeo. 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Fundada en 1897, el Santuario Santa Rosa de Lima, de Pelequén, es uno de los inmuebles más emblemáticos de la zona, reconocido por su historia, fe y permanente reconstrucción tras diversos terremotos que marcaron su arquitectura y legado patrimonial. 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Malloa, cuyo nombre indígena significa greda blanca, es una comuna rural del Valle del Cachapoal reconocida por su riqueza histórica, turística, religiosa y artesanal. 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
1: Son las 4:47.

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Patrimonio Histórico de Malloa, ubicada en la ruta entre Pelequén y el sector rural de Los Maquis. 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Más información del patrimonio cultural de la Ilustre Municipalidad de Malloa. 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Fundada en 1897, el Santuario Santa Rosa de Lima, de Pelequén, es uno de los inmuebles más emblemáticos de la zona, reconocido por su historia, fe y permanente reconstrucción tras diversos terremotos que marcaron su arquitectura y legado patrimonial. 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Malloa, cuyo nombre indígena significa greda blanca, es una comuna rural del Valle del Cachapoal reconocida por su riqueza histórica, turística, religiosa y artesanal. 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
1: Son las 5:40.

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Patrimonio Histórico de Malloa, ubicada en la ruta entre Pelequén y el sector rural de Los Maquis. 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
1: Son las 6:32.

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4: ¿Qué tal? Muy buenas tardes, queridos auditores, ¿cómo están? Bienvenidas y bienvenidos al programa que va a entretener tu tarde, que viene a entretener tu tarde, sí, por supuesto, por una horita, perdón, ya partimos mal, una horita a esta hora, arrancando, señora, señor. Tu programa favorito, tu programa de Real, el programa que va a entretener tu tarde. Hasta ahora comienza el Agarrando Vuelo.
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4: Eso, Agarrando Vuelo, chicos y chicas, estamos arrancando recién. Y comenzamos a darle la bienvenida a todos nuestros amigos que se comienzan a sintonizar el 107.5 FM. A todos nuestros amigos que comienzan a sintonizarnos a través de el TikTok. Y a todos nuestros amigos que están conectándose ya a través de nuestro Facebook. Alison Salas Camilos, aquí a través del Agarrando Vuelo y Tierra de Amigos 107.5 y Radio Siempre Positiva.cl. Comiencen ya a conectarse, comiencen ya a dejar saluditos, porque por una horita hasta las 8 de la noche hoy día, cortito, así que vamos a tratar de disfrutar, pasarlo bien, con harta música, harta cosas nuevas que se nos vienen el día de hoy. Así que usted no se despegue, porque hoy vamos a presentar canciones, vamos a dar informaciones y por supuesto dar los avisitos que hacen que este programa esté al aire. Pero antes yo le voy contando a nuestros amigos que usted nos puede sintonizar, usted nos puede escuchar a través de la Radio Tierra de Amigos y también a través de www.radiosiemprepositiva.cl, nuestras dos partes donde usted nos puede escuchar. Bienvenido don Luchito Silva, don Luis de Corcolén está ahí, ¿eh? Bienvenido amigo. También le voy contando que usted puede ser parte importante de este programa. Usted nos puede enviar mensajitos, interactuar junto a nosotros a través del número de teléfono que yo le voy a dar a continuación.
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4: Más 569-65-81-83-41. Estamos arrancando, agarrando vuelo. ¿Cómo están, chiquillos del Facebook? Bienvenidos. Una horita hoy día. Hoy les traigo regalos también, ¿eh? Pongan atención, miren. Les traemos sorpresas, les traemos regalos. Díganos. Lo vamos a mostrar ahí a través del Facebook. Tenemos regalos, chiquillos, para que usted vaya comentándonos ahí a través del Facebook. Yo quiero ir al gran evento solidario este sábado 30. Vayan participando, vayan dejando mensajitos. Yo quiero ir y no tengo dinero para ir. Bueno, acá ya contamos con los cartones para el día sábado. Tenemos tres gentilezas de bodeguitas de Mixi que nos dio ese regalo para sortearlo. Así que ustedes, chiquillos, vayan conectándose, vayan participando. Mientras tanto, nosotros vamos a ir arrancando ahora ya con nuestra primera canción de nuestro programita. Hasta ahora llegan Los Ángeles Azules, Américo. Este tema se llama 20 Rosas en el Agarrando Vuelo.
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1: Hoy estamos en vivo y en directo agarrando vuelo, sí. No quería esta cortina yo. Bueno, ya. Oye, por acá nos ponen Juliet que la mamá quiere ir al al evento solidario. Oye, pongan atención porque tenemos una noticia de último minuto. Noticia de último minuto. Pongan atención. Atención, auditores. Ahora sí, noticia de último minuto. Pongan atención, vecinas y vecinos que están escuchando el programa. Hasta ahora tenemos las noticias de último minuto. Y esto está pasando en el norte de nuestro país, porque a eso de las 17:52 minutos un fuerte sismo se registró en la zona norte del país. Un sismo de magnitud 6,9 se registró en la zona norte según el Centro Sismológico de la Universidad de Chile. En principio el organismo reveló que el movimiento telúrico fue de magnitud 6,7, sin embargo a los pocos minutos se elevó la cifra a 6,9. Esto está pasando en el norte del país. De acuerdo a los datos entregados por la institución, el epicentro del temblor se ubicó a 20 kilómetros al noreste de Calama, en la región de Antofagasta. El movimiento telúrico tuvo una profundidad de 114 kilómetros y se registró en las regiones de Arica, Tarapacá, Antofagasta y Atacama. Asimismo, a las 18:03 minutos y 18:06 minutos se registraron dos réplicas de magnitud 4,3 y 4.0. 4.0 respectivamente. Según el Senapred, esta información es la que se la estamos dando, compartiendo hasta ahora, es que no se ha reportado daño a personas, estructuras o alteraciones del servicio básico como resultado del sismo. Sin embargo, se revelaron las cifras de intensidad en escala de Mercalli para las localidades de región de Arica y Parinacota, con magnitud 5 en Cuya, en Arica 4 grados. Todo esto en escala de Mercalli. En la región de Tarapacá, Alto Hospicio y Iquique, 5 grados. En la región de Antofagasta, 6 con Antofagasta y Tocopilla con 6, magnitud 6 grados. Y en la región de Atacama, Copiapó, Tierra Amarilla, 3 grados en escala de Mercalli. Así que volvemos a reiterar la información. A eso de las 17:52 minutos, un fuerte sismo de magnitud 6,9 se registró en la zona norte del país, según informó el Centro Sismológico de la Universidad de Chile. Así que todo esto, según el Senapred, no reúne las condiciones para un tsunami, así que a mantener la tranquilidad. Solamente fue un temblor. Sabemos que Chile es un país sísmico, así que a estar atento a todo lo que tiene que ver con las réplicas. Ya producto de eso se han registrado dos réplicas de 4.3 y 4.0 en escala de Mercalli. Esto todo en escala de Mercalli, ya chicos. Así que si tenemos algún amigo ahí a través de la radio que nos esté escuchando, a través del TikTok, que nos vaya reportando también si cómo se ha vivido en primera persona ya el temblor. ¿Ah? 6,9, chiquillo, no es menor, ¿ah? 6,9 en el norte del país, Antofagasta para ser específico, ¿ah? Nosotros estamos en vivo, 19:17 minutos. Son informaciones que van saliendo y nosotros te las estamos compartiendo aquí a través de Radio Siempre Positiva .cl y por supuesto Radio Tierra de Amigos 107.5 FM. Nos vamos junto a esta canción que la trae Xavi junto a este amigo del Grupo Frontera. Este tema se llama No Capea en el Agarrando Vuelo.
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1: Hoy estamos en vivo en el Agarrando Vuelo. Hasta ahora, cuando ya son las 19:21, 19:21, estamos en vivo y en directo saludando a toda la gente que ya comienza a conectarse. ¿Cómo lo ves nuestra amiga bodeguita de Mixi, Layton? ¿Cómo está, amiga mía? Bienvenida. Oiga, aquí ya nos llegaron los cartones. Nos llegaron los cartones, chiquillos, para el gran evento solidario que se va a realizar el día sábado 30 de mayo. A contar, mayo, 30 de mayo. Ahora sí, Mixi, ¿eh? Ahora sí que no le erramos por nada del mundo, chiquillos, nada. El día sábado 30 de mayo ya nos llegaron los cartones. Acá están, para que usted vaya comentándonos, vaya diciéndonos: yo quiero ir al evento, yo quiero ir al... ¿Ya? Vayan diciendo ahí, no puedo decir la palabra porque el TikTok me bloquea, pero ya saben, ¿ah? Para que vayan al... Ahí dice. Gran... Para que vayan, ya, chiquillos. Vayan comentándonos ahí el en vivo, la gente que quiera ir. Vamos a hacer una publicación y vamos a ver quiénes quieren ir para empezar ya a regalar estos cartones. Gentileza de la Mixi Layton, bodeguita de Mixi, que está junto a nosotros, a nuestra gran auspiciadora de Sal Si Puedes, que está apoyando el Agarrando Vuelo. Oye, quiero escuchar a la gente, quiero que nos vayan dejando mensajitos, vayan dejando saluditos a través del TikTok, a través del WhatsApp, a través de el Facebook. Por acá ya tenemos saluditos. Mi mamá quiere ir. Ya, pues, ¿eh? Dígale a la mamá que nos llame por teléfono acá a la radio, ¿eh? Por acá también nos tenemos un saludito a Rosy Ward de San Pedro, ¿eh? Oye, ¿quién es la Rosy Ward de San Pedro, ¿eh? ¿Quién es? ¿Eh? No vamos a echarla al agua acá, ¿eh? No vamos a decir quién, ¿eh? Solamente vamos a mandar un saludito a Rosy Ward de San Pedro, ¿eh? Una gran artista, la Gilda de San Pedro, la Gilda de San Pedro. Sí, ¿verdad? Por acá también tenemos saluditos desde Monturaqui, Faena Minera, BHP, Empresa SS. Todos bien allá en Antofagasta, qué bueno, amigo, ¿eh? Qué bueno, amigo, tiene que estar tranquilo nomás.
2: Tranquilícese.
1: Sí, el amigo lo está reportando a respecto a el temblor. Sí, tranquilo, hay que estar tranquilo.
2: Tienes que estar tranquilo nomás.
1: Sí, hay que estar tranquilo, chiquillos, respecto al temblor que se registró en Antofagasta. 6,9, ¿ah? 6,9 en escala de Mercalli. Así que ahí nos están contando los chiquillos de el as de la garra blanca, que están todos bien allá en el norte. No ocurrieron problemas, así que saludito para la gente del norte que lo está pasando mal. Vimos supermercados, vimos problemas ahí con todo lo que tiene que ver con la mercadería botada en el suelo, pero no se registraron grandes problemas, así que todo bien. En Calama sale todos arrancando para el cerro, y arranquen para el cerro, chiquillo, ¿eh? ¿Sí? Lo primero.
2: Tienes que estar tranquilo nomás.
1: Sí, tranquilidad, chiquillos. No hay alarma de tsunami hasta el momento. Nosotros vamos a estar acá actualizando todo lo que es la información respecto al temblor. Ya, ustedes vayan solicitando canciones, vayan disfrutando hasta ahora en el Agarrando Vuelo. Nosotros estamos en primera persona reportando todo lo que está pasando junto al acá en el Agarrando Vuelo. Saluditos desde Tongoy, nos dice nuestro amigo ahí, el aventurero del norte a sur. Bienvenido, amigo, al programa, muchas gracias por seguirnos. Tap tap a la pantalla, compartir la compartir el live, chiquillo, en el TikTok, por favor. Vayan escribiéndonos, vayan interactuando junto a nosotros. Vamos a la música hasta ahora, vamos junto a los Vázquez y junto a Jepe. Este tema se llama Cosa Buena en el Agarrando Vuelo.
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1: Hoy estamos en vivo en el Agarrando Vuelo, 19 con 29 minutos, 19 y 29 minutos. Estamos dándole la bienvenida a todos nuestros amigos que están ahí conectándose a través de nuestro Facebook, a través de nuestra plataforma de TikTok, y vamos a darle la bienvenida a nuestra amiga Eva Caroca, pareja de don Carlos Marcelo Maturana Guzmán, la persona del día del beneficio para este día sábado. Saluditos también a Marlene Karen Casanueva de Mayoa, que nos está escuchando, y por supuesto a Mónica Valdés Fuente, nuestra amiga que está ahí conectada también a través de nuestro Facebook. Hoy le damos la bienvenida a todos los amigos que están ahí comentando, quieren participar. Ya saben, ya, manden un mensajito, llámenos por teléfono. Estamos sorteando cartones para este gran evento solidario el día sábado a contar de las 2:30 ahí en Corcolén, gimnasio de Corcolén. Oye, vamos a darle la bienvenida a lo que son nuestros amigos que están apoyando el programa hasta ahora. Le damos la bienvenida a todos nuestros colaboradores que apoyan y ponen un granito de arena para que este programa salga al aire. 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Atención, vecinas y vecinos de Corcolén, Mayoa y alrededores, porque los invitamos a participar de un gran evento solidario a beneficio de don Carlos Maturana Guzmán, con el objetivo de reunir fondos para cubrir gastos de su operación. La cita es este sábado 30 de mayo a contar de las 2:30 de la tarde en el gimnasio de Corcolén. Valor del cartón solamente 2.000 pesitos. Tenemos grandes premios, muchas sorpresas, rifa, exquisita cocinería, bar y un entretenido show artístico para toda la familia. Además, habrá juegos de la puntualidad, así que llegue temprano y aumente sus posibilidades de ganar. Este día sábado, entonces, 30 de mayo, a contar de las 2:30 en el gimnasio Corcolén. Ya lo sabe, evento solidario a beneficio de don Carlos Maturana Guzmán, el cual ya tenemos cartones acá, chiquillos. Para la gente que quiera participar, vaya comentándonos, yo quiero ir aquí a través de la transmisión en vivo, y lo anotamos para el gran sorteo este día viernes en este mismo programa. Ya tenemos, coméntenos, vamos a hacer una publicación, o coméntenos en vivo, o simplemente llámenos por teléfono y lo anotamos para estos gran cartones para el evento solidario este día sábado 30 de mayo. 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Y ahí están los colaboradores que están apoyando nuestro programa. Chiquillos, no se olviden de comunicarse con nosotros. Estamos en vivo hasta las 8 de la noche hoy día, hasta las 8 de la noche. ¿Y nosotros con qué nos vamos a ir? Vámonos con esta canción, vámonos con este día lunes, vámonos con más música. Llega la gran Yuri. Este tema es el Mega Mix. A esta hora en la Agarrando Vuelo.
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1: Oye, ahí estaba un mix de la Yuri, en la espectacular Yuri. Buenos temas. Para empezar este día lunes, por supuesto, con la mejor compañía a través del Agarrando Vuelo. www.radiosiemprepositiva.cl y, por supuesto, a través de Radio Tierra de Amigos.
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1: está ahora transmitiendo para toda la comuna de Mayúa. También transmitiendo a través de nuestro TikTok para todo Chile y el mundo. A través de nuestra página web y a toda la gente que nos está mirando a través de nuestro Facebook. Oye, por acá nos acaba de llegar un mensajito de WhatsApp al número que te voy a dar a continuación.
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1: Oye, por acá nos dicen: hola, ¿cómo está usted? Acá escuchando la mejor radio. Ah, muchas gracias. Con muy buena compañía, mi esposo. Quiero dejarle un mensaje y que se recuerde qué pasa el día sábado 30 de mayo. Uy, ¿qué pasa el 30 de mayo, Will Willienta? Buena pregunta, ¿qué pasa el 30 de mayo? Que nos cuente, porque nos cuente, nos están escuchando allá en Talca, nuestros amigos auditores. A esta hora, también por acá, Jorge Albo dice: hola, saludos desde Villa. Aguante el Colo Colo y toda su gente. Grande Colo Colo, chiquillos, ayer ganó Colo Colo, ¿eh? 2-1 en el Claro Arena a Universidad Católica. Y está con 30 puntos. Tu más cercano perseguidor se encuentra a 8 puntos, que es Huachipato, ¿eh? 30 puntos Colo Colo y 22 quedó el Huachipato. Hoy estuvo bueno el partido ayer, ¿eh? Después terminó con unos medio aletazos ahí, combo bien y combo venían, pero eso ya es de picado, ¿no? Sí, no es que yo sea del Colo, chiquillo, no, nada que ver, no.
4: No.
1: Acá no somos de ningún equipo. No somos de ningún equipo, chiquillo, así que solamente estamos contando que Colo Colo ganó ayer y se acerca a ser el campeón de invierno, ¿ah? ¿Eh? Está como de moda eso del campeón de invierno, ¿sí o no? ¿Ah? Callado, ¿no? ¿Sí o no? Saludito a todos los colocalinos, ¿ah? ¿Eh? Ah, oye, por acá se está armando la mansa pelea, sí, ¿eh? Will Willienta. Que diga el Víctor que quedó callado, ¿qué pasa el 30 de mayo? Víctor García, ¿qué pasa el 30 de mayo, eh? Acuérdate, vos, acuérdate, ¿eh? Te va a ir mal, perrito, si tú no te avispas, ¿eh? Arriesga demanda. Oye, ya son las 19:45, vamos a saludar a nuestros amigos que están conectados ahí a través de nuestro Facebook, como lo es nuestra amiga Marisol Pavés de Sal Si Puedes, presidenta de Sal Si Puedes. Sí, señora Marisol, saludos, bienvenida al programa. Saluditos a Víctor Manuel Rojas Ubía, al Víctor que por fin
5: en cada canción.
1: También le mandamos saludos a don Víctor, el cabecita de lápiz, que está ahí conectado. Perrín, saludos. Por fin lo encontró, perrito. Estamos a través del TikTok Agarrando Vuelo, que un bajo DJ Harry. También a través del Facebook Alice Sala Camilo. Vayan comentando, chiquillos, vayan dejando su saludito. Y por supuesto a través de nuestro WhatsApp. Ya, oye, por acá voy a pasar una información. Hoy vamos a presentar canciones nuevas, así que usted no se despegue del programa. Es hasta las 8 de la noche, ¿eh? Una información importante antes de irme a la música. El día miércoles 27 de mayo, a contar de las 2 de la tarde en la sede de Cantarrana y en la sede de San Pedro respectivamente, también se van a vender vales de gas invierno, del programa Gas Invierno de la Municipalidad de Mayoa, para que usted vaya a la sede de San Pedro y vaya a la sede de Cantarrana. Hasta las 5 de la tarde, entre las 2 y las 5, van a estar las asistentes sociales, todo el personal municipal ahí con la venta de vales de gas del programa Gas Invierno de la Municipalidad de Mayoa. Este vale tiene un valor de 13.000 pesos y se va a entregar los meses de junio, julio y agosto. Si usted tiene dinero, puede pagar los tres vales de una. más o menos para que se haga una idea, 39 mil pesos se lleva 3 vales de gas que usted va a poder cobrar en las diferentes empresas de gas disponibles para este tipo de beneficios, ¿ya? Esto no tiene nada que ver con los vales, con los 27 mil pesos del gobierno, nada que ver. Esto solamente es un programa totalmente municipal. Entonces, le avisamos a la gente de los sectores de Corcolén, bueno, de San Pedro y de Cantarrana, que el día miércoles 27, a contar de las 2 y las 3, entre las 5 de la tarde, respectivamente, en ambas sedes se va a estar realizando la venta de estos vales de gas de la ilustre Municipalidad de Maioa. Chicos y chicas, vamos a ir a la música, vamos a ir a mover el cuerpo, a calentar este frío que hace, ¿eh? Junto a la cumbia. Este tema se llama Ya Llegó el Sabor, en el Agarrando Vuelo.
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1: Tu mensaje puede salir en vivo en el Agarrando Vuelo. Estamos en vivo, chicos, hasta las 20 horas. Ya van faltando 10 minutitos para las 8 de la noche, chiquillos. Yo le voy contando que usted puede participar por un cartón de esto que le estamos mostrando aquí para el evento solidario este día sábado a beneficio de don Carlos Maturana Guzmán. Horario 2:30 de la tarde en el gimnasio Corcolén. Volvemos a reiterar, grandes premios, excelente cocinería, todo ahí para que usted vaya a participar. Juego a la puntualidad. Hoy hay buenos premios, ¿eh? Hay buenos premios acá, como por ejemplo premios en dinero. Mire, para que usted se haga una idea, hay mini pimer, hay vinos, hay perfumes de hombre. Ay, oye, están buenos los premios, chiquillos. Vale la pena ir a cooperar para este gran beneficio de don Carlos Maturana Guzmán. Y nosotros ya tenemos cartones acá para que usted se haga partícipe en alguna publicación que vamos a hacer a través del Facebook en un ratito más. Usted entre y colabore, ¿ya? Gentileza de la bodeguita de Mixi, chiquillos, ¿ya? Lo otro que tengo que contarles a continuación, pongan atención. El día de mañana nos va a estar acompañando don Marcelo Caro, funcionario municipal de la ilustre Municipalidad de Mayo. Así que vamos a hacer un programa especial mañana para ir viendo todos los panoramas que tienen que ver con el Día del Patrimonio. El Día del Patrimonio que se va a realizar este sábado 30 de mayo y sábado domingo 31. Va a estar acá don Marcelo Caro, funcionario municipal. Va a estar contándolo todos los panoramas que hay para este Día de los Patrimonios acá en nuestra radio. Lo vamos a tener en vivo y en directo, chiquillos. Así que mañana TikTok, no sé cómo lo voy a hacer. ¿La transmitimos igual o no? ¿Le interesa igual mañana que transmita el tema, no? Porque es un tema que tiene que ver netamente a través de la, bueno, de la localidad acá de la comuna de Mayoa. No sé si le interesa ahí a los chiquillos de TikTok mañana, ¿ya? Pero mañana tenemos invitados. Don Marcelo Caro va a estar acá en este programa contándonos todo los pormenores del Día del Patrimonio que se va a realizar este fin de semana en la comuna de Mayoa. Chicos y chicas, 5 minutitos faltan para las 8 de la noche. Yo me voy a esta hora a presentar canciones en el Agarrando Vuelo. Sí, canciones nuevas, estrenos musicales hasta ahora en la sección Sonidos Frescos en el Agarrando Vuelo.
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2: Y la primera canción que vamos a presentar hasta ahora en los sonidos frescos es lo más nuevo de la María José Quintanilla, del álbum que lanzó hace una semanita atrás. Y esta canción se llama Mi Amante, que cuenta con video ya en YouTube y es tendencia. Este tema se llama Mi Amante, María José Quintanilla, del álbum La Quintanilla, hasta ahora en el Agarrando Vuelo.

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2: Ahí estaba lo nuevo de la María José Quintanilla, videoclip en YouTube, tendencia. Mi amante está ahora en el Agarrando Vuelo presentando canciones nuevas del disco La Quintanilla. Ahí estaba la Cote, ¿ah? Que ya lleva dos Movistar vendidos, ¿ah? Dos Movistar Arena. La Cote Quintanilla, Mi amante. Canciones, sonidos frescos hasta ahora en el Agarrando Vuelo. La siguiente canción que voy a presentarla la trae este grupo argentino que también la rompieron en el Festival de Viña. Y también están con disco nuevo. El disco que trae es Qué Personajes, viene titulado Corazón Ausente. Y vienen colaboraciones con Los Ángeles Azules, J Balvin. Oye, está muy, muy, muy bueno el disco. Corazón Ausente se llama el disco. Y el temita que yo voy a presentarles a continuación trae el mismo nombre. ¿Qué Personajes? Esto es lo más nuevo, sonidos frescos. Este tema, Corazón Ausente se llama.

0: 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Chicas y chicos, 20 horas, estos fueron los sonidos frescos. María José Quintanilla junto a ¿Qué Personajes? Ya lo pueden solicitar, ya lo pueden pedir a través de nuestra radio Siempre Positiva y Radio Tierra de Amigos. Corazón Ausente se llamaba el tema.
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